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9: Ray habla sobre el poder de salvación de la fe. La historia de la cantante Ray es de esas que van más allá de lo musical. La artista británica, que ahora mismo está en su mejor momento, ha hablado abiertamente de sus momentos más oscuros en el pasado y ha confesado que estuvo a punto de rendirse. Ella creció en un hogar cristiano, pero fue justo en ese momento, sumida en la desesperación y la tristeza, cuando sintió que la fe en Dios le salvó la vida. Y ahora refleja toda esa lucha en su nuevo disco, un trabajo muy personal con el que muchísima gente se está sintiendo identificada. Una historia de superación que demuestra que a veces, cuando todo parece perdido, la fe nos guía hasta la salida.
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1: Rihanna es la reina y bate récords. Hay gente que no para de triunfar y una de esas personas es Rihanna. Y es que a pesar de llevar 10 años sin sacar disco, concretamente desde aquel Anti que lanzó en 2016, sigue batiendo récords. La de Barbados se acaba de convertir en la primera mujer en superar los 200 millones de singles en Estados Unidos. La pregunta a cómo lo hace está clara. Si hay algo que tienen sus canciones, es que son eternas. Números uno como Umbrella o Diamonds siguen sonando sin parar. Y encima tiene el don de hacer apariciones estelares como la de la Super Bowl, en la que mostró su embarazo al mundo por sorpresa. Y por eso, Riri es la reina. Y no solo en la música. Rihanna también está en el top de la belleza y la moda. Ella va construyendo su imperio poco a poco, mientras los demás esperamos a que nos regale algo nuevo musical, que ya va siendo hora.
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0: Buenos días, hay que exprimir al máximo estas horitas del domingo para que nos cunda muchísimo, ¿eh? Mira, yo tengo ya para ti 45 minutos de música sin interrupción. Ya lista para ti, Aitana.

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1: Estás en Cadena 100 con la mejor variedad musical. Bueno, yo no sé si a ti te ha pasado lo mismo, pero no he pegado ojo en toda la noche. ¿Sabes lo típico que dices? Buah, es que no voy a llegar al trabajo, me voy a quedar dormida. Luego estaba aquí la primera. Pero bueno, siempre me pasa esto, no puede ser. Bueno, un beso de Miriam Rodilla. Es un placer estar contigo en Cadena 100.

Estás en Cadena 100 con la mejor variedad musical. Bueno, hay artistas que tienen un sitio al que siempre quieren volver, y es que él acaba de decir que está enamoradísimo de Galicia, que ahí encuentra lugares que le inspiran pues para hacer música y conectar con él mismo. ¿De quién hablamos? Pues de él, de Álvaro de Luna, aquí con Todo Contigo en Cadena 100.

Estás en Cadena 100 con la mejor variedad musical. Bueno, ¿a ti también te ha pasado que por la mañana sales pensando uy, refresca, y por la tarde ya no sabes qué ponerte? Bueno, pues prepárate porque el tiempo vuelve a cambiar, ¿eh? La EMET ha avisado que desde mañana lunes vuelve el veranito. Sí, vuelve el veranito. Además hay zonas en las que puede alcanzar los 35 grados, así que la chaquetita vuelve al perchero otra vez, ¿vale? Y aquí el que ha vuelto a sorprendernos con una nueva canción es Teddy Swims, con este Mr. Know It All, que te pongo aquí en Cadena 100.

Cadena 100 con la mejor variedad musical. Bueno, tenemos a Lucía, que está enhorabuena, es de Valencia. Me dice que va camino de conocer hoy a su sobrino, que es recién nacido. Bueno, bueno, hoy va a ser uno de esos días que no vas a olvidar nunca, ¿eh? Te mando un beso, enhorabuena a esa mamá, y para ti esta canción de Ellie Goulding, aquí, en Cadena 100.

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0: En Cadena 100 con el ritmito dentro, ¿a que sí? No me extraña, ¿eh? Si es que con estas canciones que te estoy poniendo nos venimos arriba, ¿eh? Bueno, yo te voy a acompañar a ese cafetito y además, mira, preparando los próximos 45 minutos de música sin interrupción, donde tengo a The Ball ya preparado, ¿eh? 100,
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0: 10:51, hora menos en Canarias de este domingo. Vamos a darle colorcito aquí con estos 45 minutos de música sin interrupción. Yo te avanzo, la nueva de Sienna, Spyro. La tengo por aquí, pero ahora lo prometí.

Estás escuchando Cadena 100, esta es la mejor variedad musical y ella solo tiene 20 años, ¿eh? Está viviendo un momento espectacular, de hecho hace poquito en una entrevista contaba pues que está intentando disfrutarlo, manteniendo eso sí los pies en el suelo, que no se obsesiona ya con el éxito de cada canción, que ella las lanza y oye, que la gente conecte con ellas. Y la verdad que esta, con esta hemos conectado todos, ¿eh? Es Sienna Spyro en Cadena 100. 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

con esta bachatita preciosa se nos han movido solos los pies aquí en Cadena 100. Esta es la mejor variedad musical. Yo soy Miriam Rodilla, te mando un beso enorme. Especialmente, pues mira, si llegas ahora, te doy la bienvenida. Vamos ahora con Amy Winehouse y con

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0: pues estás escuchando Cadena 100, esta es la mejor variedad musical. Yo te prometo que esto lo he tenido que ver dos veces. Resulta que en Madrid se han juntado un montón de gente para eso de farmear aura. Ya habrás oído hablar de esto, ¿no? Básicamente quedar con tus amigos, ponerte serio, gesticular raro, hacer espavientos y esperar que te aplaudan. Yo creo que esto antes era hacer el tonto en la plaza, pero bueno, ahora resulta que es tendencia. Yo creo que las redes sociales están haciendo un poquito de daño, ¿eh? Creo que vamos a acabar un poco mal, pero bueno, nos quedamos con Aitana y esta superestrella en Cadena 100.
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0: Estás escuchando Cadena 100. La verdad es que hoy hace un día espectacular. El cielo completamente azul, ni una sola nube. Bueno, es increíble. Vamos a seguir disfrutándolo a tope. Aquí enseguida con 45 minutos de música sin interrupción, porque estamos de subidón. Sí, en nada te voy a poner a Caigo con Ava Max, con ese Wherever que te va a hacer bailar un ratito. 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
10: Zara Larsson ha desvelado quién es la persona que ha marcado su carrera. Y esa persona es Beyoncé. Más allá de la pasión con la que transmite en el escenario, de pequeña Zara vio un detalle en sus conciertos que le cautivó. Ver que toda la banda de Beyoncé eran mujeres. Aquello la inspiró tanto que ahora busca contratar a tantas mujeres como sea posible, creando así una comunidad femenina fuerte en sus espectáculos. Para Zara Larsson, las mujeres son hábiles, inteligentes y se respetan. Y parece que ser fiel a sí misma le funciona. Tras volver a estar en boca de todo el mundo gracias a un meme viral en TikTok, la cantante ha abrazado por completo su estilo pop inconfundible, demostrando que se puede ser una estrella divertida y con voz propia sin seguir las modas.
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0: Hola Caracola, ¿cómo estás? Bien, ¿no? ¿Con ganas de seguir disfrutando? Venga, pues yo te lanzo ya 45 minutos de música sin interrupción. La nueva de Sidecars también te la voy a poner. Y más, ¿eh? Hala, vamos con Caigo. Yeah.

gracias por estar al otro lado escuchando Cadena 100. Esta es la mejor variedad musical. Yo quiero saludarte, soy Miriam Rodilla y aquí la tenemos a ella. Vamos con Lorin, esto, Tatú, en Cadena 100.

esto es Cadena 100. Estás escuchando la mejor variedad musical. Y hay una cosa que me gusta mucho que han contado estos chicos. Después de 20 años dicen que el reto no es llegar, es seguir levantándote con ganas de hacer canciones. Y la verdad que viendo cómo suenan, pues esa ilusión sigue súper viva, ¿eh? Son Sidecars y esto es la misma canción en Cadena 100.

Estás escuchando Cadena 100, esta es la mejor variedad musical. Bueno, tenemos que mandar un besote desde aquí a Pedro, el chileno, que está ahí en su gimnasio en Madrid. Resulta que se está pegando unas palizas porque es que mañana va a estar a punto el gimnasio para empezar los entrenamientos. Así que nada, que voy a estar ahí la primera, Pedro, que lo sepas. Te mando un besote y te dedico esta canción, este Lose Control, aquí en Cadena 100.

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0: que sepas que a mí me encanta colarme ahí en tu coche, me encanta ser tu copiloto, así que tú las manos al volante, ¿vale? Que yo me ocupo del resto, ¿vale? Estoy preparando ya 45 minutos de música sin interrupción y el próximo en sonar, ojo, va a ser Benson Boone con un temazo. Este sí que es el rey del pop, ¿eh? Madre mía, ya verás.
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0: Hola, Caracola, ¿qué tal? Ya estamos aquí otra vez, ¿eh? Vamos a seguir disfrutando ahora mismo de 45 minutos de música sin interrupción que me estoy currando aquí con mucho mimo, ¿eh? Te voy a poner la nueva de Bruno Mars, pero ahora Benson Boone.

Estás en Cadena 100 con la mejor variedad musical y esto es cierto, ¿eh? Aunque ya el veranito pues se nos vaya yendo poco a poco, hay canciones que nos van a seguir haciendo bailar como si quedaran miles de atardeceres por delante, ya te lo digo. Ejemplo, esta canción, Ana Mena con Lola Índigo con este Patito en Cadena 100.

Más Cadena 100 y la mejor variedad musical, una canción preciosa con la que yo quiero aprovechar pues para saludarte. No sé si llegas en este momento aquí a Cadena 100, te acabas de conectar, pues nada. Yo soy Miriam Rodilla, estoy en Cadena 100 poniéndote 45 minutos de música sin interrupción. Ahora con Bruno Mars y este Risk It All. Aquí, sube el volumen para ti.

Es Cadena 100 la que tiene la mejor variedad musical para ti. Oye, seguro que en la oficina mañana cuando vayas, más de uno le pillas cantando ¿A que sí? Es que es típico, es que esta canción se pega. Shakira,

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0: ¡Qué bonito! Se ha quedado una buena tarde, ¿eh? ¿A que sí? Bueno, seguro que tú la vas a disfrutar un montón porque estamos a domingo y todavía hay muchos planes que hacer. Mira, si no tienes aún el plan, yo te invito a que te quedes por aquí porque tengo ya preparado a mi compañero, a Pablo Gallinar, que te trae 45 minutos de música sin interrupción. Un beso gigante. Soy Miriam Rodilla. ¡Adiós!
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8: Sole Jiménez presenta su nuevo disco, Ser Humano, con el que celebra 2 décadas de carrera en solitario. En su visita a Cadena 100, agradece a amigos como Rosalén, Víctor Manuel o el Canca su participación en la composición.
9: Autores y autoras a los que admiro, a los que quiero y que han hecho que el disco tenga una coherencia especial, la verdad.
8: Ser Humano invita a reflexionar sobre un mundo cada vez más marcado por avances tecnológicos que parecen ganar protagonismo frente a las relaciones sociales.
9: Nos distanciamos los unos de los otros. Pierdes el contacto, la conversación.
8: En Mi Gente, Sole dedica la canción a sus allegados y a su familia musical, sus seguidores. De todos ellos, ha aprendido esta valiosa lección.
9: Mira a tu gente porque es el regalo que te da la vida. Y lo que tienes que hacer es devolverle ese regalo.
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12: Con Olivia Dean enseguida, también con Luis Capaldi, pero antes, Dani Fernández. Mi nombre es Pablo Gallinar, es un gustazo arrancar contigo 45 minutos de música sin interrupción en 3, 2, 1.
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Ahí está Luis Capaldi, Before You Go, en Cadena 100, la mejor variedad musical. El otro día decía en una entrevista que es su canción favorita de todas las que ha hecho en toda su carrera. Bueno, yo cuando pienso en esta otra canción que te pongo, se me viene a la mente un bar pijo de Nueva York, con música en directo. No sé por qué. Llámame loco. Olivia Dean, So Easy to Fall in Love, en Cadena 100. 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

En Cadena 100, la mejor variedad musical, tienen preparado un discazo sencillamente espectacular como todo lo que hacen y va a salir en Cero Coma en unos días. El último baile de Delirio y Equilibrio, así se va a llamar el nuevo disco de estos chicos. 21, el adelanto es este, Troya en Cadena 100.

Es Daniel Bowder en Cadena 100, la mejor variedad musical, y ella hace unas semanas anunciaba en sus redes sociales que cuando termine esta gira va a retirarse de la vida pública temporalmente, y todo por las críticas a su aspecto físico de los últimos meses. De verdad, ¿qué hace falta para que la gente deje de meterse en la vida de los demás? Por favor, ya está bien, ¿eh? Ariana Grande, esto es Hate That I Made You Love Me en Cadena 100.

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1: Mi querido Gonzalo Hermida, en Cadena 100, la mejor variedad musical. ¿Tú te acuerdas de el primer día de curro en tu empresa? Yo perfectamente, aparte de tener un programa aquí contigo, que no sabía ni hablar prácticamente, bueno, pues me fui de concierto, me dijeron, Pablo, vamos a ir a ver a Alicia Keys. Y dije, ¿cómo? ¿Cómo? Vamos, pero ahora mismo, ¿dónde te firmo? Aquí está, Girl on Fire, en Cadena 100. 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

0: Eva y Juan, Juan y Eva juntos, ya lo sabes, Amaral y ese número uno, Sin ti no soy nada, aquí en Cadena 100. Es la canción con la que terminamos estos 45 minutos de música sin interrupción, pero arrancamos ya otros 45 minutos de música sin interrupción y lo hacemos con Robbie Williams, con Vico y Noche Entera o con Imagine Dragons y Believer.
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0: Con una canción mítica ya de Robbie Williams enseguida. También vi con Noche Entera, pero antes Imagine Dragons, Believer. Mi nombre es Pablo Gallinar. Es un gustazo cerrar la semana contigo en estos 45 minutos de música sin interrupción.

En Cadena 100, la mejor variedad musical. Oye, ¿cuál ha sido para ti la canción del verano? Porque hay varias candidatas. Para mí estas tres: Patito A, de Ana Mena y Lola Índigo; Dardos, de Prince Royce y Romeo Santos; y también Ella, porque ella no podía faltar, por supuesto, Aitana. Y este número uno, Superestrella, en Cadena 100.

0: En Cadena 100, la mejor variedad musical. Si estás de vuelta de vacaciones y ya estás pensando en dónde va a ser tu escapada de otoño, bueno, pues yo te propongo un lugar, el Manchester Español, que no es otro pueblo que Rentería. Está muy cerquita de San Sebastián y de allí es ella. Le llaman el Manchester Español, así que la carta de presentación está servida. Leire Martínez, esto es Cabeza de Ratón en Cadena 100.
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Lady Gaga, Paparazzi, en Cadena 100, la mejor variedad musical. Si te pillo ahora mismo en carretera, bueno, pues muchísimas gracias por escoger Cadena 100. Por ejemplo, tenemos a Luis, que está ahora mismo en Zaragoza, también a Álvaro, a su chica Inés, que están en Cataluña, y también a María, que está ahora mismo en Chiclana de la Frontera, en Cádiz. Mañana vuelve al curro, así que oye, muchísimo ánimo a todo el mundo, ¿vale? Vamos con más energía, gracias a él, Neil Moulinet, en Cadena 100.

En Cadena 100, la mejor variedad musical. Esta canción me recuerda muchísimo, pero muchísimo, muchísimo a Vogue, la mítica canción de ella misma, de Madonna, en el año 90. Y tú mismo creo que me vas a dar la razón cuando la vayas escuchando. En este caso no estás sola, está con Sabrina Carpenter y juntas cantan algo llamado Bring Your Love en Cadena 100.

0: En Cadena 100, la mejor variedad musical. El otro día estaba Demi Lovato dando un concierto en Estados Unidos y de repente dijo eso de Hey Fonsi. La gente enloqueció de una manera, no te lo puedes imaginar, ¿eh? Ahí estaban juntos, échame la culpa. En Cadena 100, la mejor variedad musical. Vamos a por 45 minutos de música sin interrupción con Alex Warren o con Teddy Swims y The Door.
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2: Seguro que te has dado cuenta de que hay un soniquete que se repite en un montón de canciones que te encantan. Es una especie de que se te mete en la cabeza y que no puedes parar de cantar. Pues bien, tiene nombre, es el grito millennial. Se llama así porque se hizo súper popular en los 2000, justo cuando la generación millennial estaba en plena adolescencia. Artistas como Lady Gaga, Katy Perry o Justin Bieber lo usaron hasta la saciedad. Pero no creas que es solo cosa de fuera. Aquí en España también lo tenemos en canciones de Morat, Neil Moliné o hasta en el Looking for Paradise de Alejandro Sanz y Alicia Keys. Es un truco musical para que las canciones sean más pegadizas y vaya si funciona. Ahora no podrás dejar de escucharlo en todas partes.
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5: Con Alex Warren, que por cierto, el pasado viernes sacó disco. También con Morat, los colombianos. Pero antes, Teddy Swims con The Door. Yo soy Pablo Aguilar. Así de bien, arrancamos estos 45 minutos de música sin interrupción.

En Cadena 100, la mejor variedad musical, el pasado viernes sacó disco y además un disco con un significado literal, porque la adolescencia dicen que es el periodo más salvaje, ¿no? Y todos la hemos vivido. Bueno, pues así se llama su nuevo disco, Wild Child. Alex Warren, este es el adelanto que ya conocimos hace unas semanas y que suena así de bien. Fever Dream en Cadena 100.

En Cadena 100, la mejor variedad musical, ahora con estos tipos que siguen haciendo música y es sencillamente espectacular. ¿Cómo suena lo nuevo de Despistaos? Juzga tú mismo. Esto es Por Volver a Verte en Cadena 100.

En Cadena 100, la mejor variedad musical. Siempre digo que hay un asturiano en todos los lados. En este caso somos dos, porque somos paisanos. Su familia es de mi ciudad, de Gijón. Me lo dijo ella misma. Me dice, ¿pero tú de dónde eres? Y yo, de Gijón. Y yo también. Digo, ¿qué? Digo, ¿qué dices? Ella es Lola Tour y esto es Pistoletazo de Salida en Cadena 100.

En Cadena 100, la mejor variedad musical. Esta semana le hemos dicho adiós a una leyenda de la música, concretamente de la música country, a Dolly Parton, y ella, por supuesto, le dedicó unas palabras increíbles. Era su madrina, Miley Cyrus. Esto es Wrecking Ball en Cadena 100.

0: Ahí estaba Cuba Stank en Cadena 100, la mejor variedad musical. Es la canción con la que te digo hasta mañana. Me marcho, te quedas con un tipo extraordinario, con Jesús Ors, que una cosa que no sabías de él, le encantan las fresas y el champán. Con él te quedas y con 45 minutos de música sin interrupción. Cuídate mucho, chao.
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0: ¿Qué tal? ¿Cómo estás? Qué gusto y qué placer acompañarte un domingo más. Vamos a disfrutar lo que nos quede. Yo soy Jesús Ors. Estos son 45 minutos de música sin interrupción.

100 con la mejor variedad musical, ultimando ya los últimos detalles de esa increíble ciudad que están construyendo la capital para sus 12 fechas. Una gira histórica, sin lugar a dudas, y no podía ser otra. Shakira llega junto a Burna Boy y este Die Die en Cadena 100.

Son los Black Eyed Peas en Cadena 100 con la mejor variedad musical y el disfrutando muchísimo ya de este cierre de agosto. Ha compartido publicaciones, dando unos conciertos increíbles y muy bien acompañado. Él es de Paul.

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En Cadena 100, con la mejor variedad musical. Y qué maravilloso es el mundo de internet en muchas ocasiones, ¿verdad? El otro día vi en TikTok una chica que había compartido que estaba haciendo una fanfic, que son pues una ficción literalmente que sale del fanatismo, ¿no? En el que se inventan pues algunas historias de sus artistas favoritos. En este caso era una historia de amor preciosa entre ella, que ya estás escuchando, y Santiago, el de Los Serrano. ¡Qué maravilla! Es Sabrina Carpenter en Cadena 100.

Take That, sonando en Cadena 100 con la mejor variedad musical. Vamos con esta canción, que es una de esas que no me puedo quitar de la cabeza. Estoy todo el día cantándola y no me extraña, porque me encanta. Es Funambulista, la última canción en Cadena 100. Si ya...

0: Showbiz sonando en Cadena 100 con la mejor variedad musical. Y ya te estoy preparando otros 45 minutos de música sin interrupción. Fíjate, con Ed Sheeran, con Celine Dion, con Miles Smith y con muchísimos más. Para que sigamos disfrutando juntos de este domingo, ¿eh? Que se termina la semanita. Venga, quédate conmigo.
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0: Hola, hola, ¿qué tal? ¿Cómo estás? Bienvenida, bienvenido.
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0: Soy Jesús Ors, por aquí sigo contigo y con tus números uno favoritos. Llega Celine Dion, llega Ed Sheeran o esta de Lady Gaga y Bruno Mars. Die with a smile, empezamos 45 minutos.

En Cadena 100, con la mejor variedad musical. Mira, yo sé que hay muchos que estáis ahora mismo en operación retorno de las vacaciones. Llega septiembre, hay que currar, así que un poquito de bachata para alegrarnos el corazón. ¿Qué te parece? Llega Dardos, Prince Royce y Romeo Santos en

Son Rickston en Cadena 100 con la mejor variedad musical. 35 añitos de Chicago. Y ahora de repente, gracias a hacerse viral, esta canción está dando la vuelta al mundo. Se llama Robin Leney. Y esto es Love Me Not, una de las grandes voces del R&B a día de hoy. Disfruta.

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Alex Warren, que sigue haciendo historia, lanzando ya su Wild Child hace unos días, su segundo álbum de estudio, y sigue triunfando allá por donde va. Vamos con un clasiquillo que te sabes seguro, Depende.

0: seguimos esperando, yo creo, todo el mundo unas actualizaciones, ¿no?, de esa noticia que lanzaba al mundo ASAP Rocky. Como el que te dice que se va a comprar el pan, ¿eh? Dice, no, pues a lo mejor Rihanna vuelve al estudio, tal, como, ¿no?, como si no significase nada para sus fanáticos. Ojalá sea pronto. Seguimos con más música, otros 45 minutos de música sin interrupción, que te pongo ya mismo.
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0: Venga, va, afrontando la última hora juntos por aquí. Yo soy Jesús Ors. Un gusto y un placer acompañarte. Llega Carly Rae Jepsen abriendo estos 45 minutos de música sin interrupción. ¡Feliz tarde!
12: Feliz tarde.

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2: Vamos, listo. Salud, muchachos, por esa mujer.

con la mejor variedad musical. ¿Sabes qué me voy a proponer ahora que voy a tener un poquito más de tiempo? Pues me tendré que ver esta película, ¿no? Las Guerreras K-Pop. Todavía no, con la de veces que hemos escuchado la canción y todavía no me ha dado por verla, con lo chula que tiene pinta de ser. Llegan las Cantrix a Cadena 100.

en Cadena 100 con la mejor variedad musical. Él es uno de esos casos en los que lo buena persona que es siempre prevalece antes que lo artista, y por eso te alegras tanto de sus éxitos. Él es Gonzalo Hermida, Esperanza al Corazón. Me he dado cuenta.

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variedad musical en la que siempre será tu casa, Cadena 100. Continuamos juntos disfrutando de esta tarde de domingo y él cosechó muchísimo éxito con esta maravilla, ¿no? Además de otras muchas cosas, como su viralidad en redes, su increíble voz, etc. Entonces estamos todos con muchas ganas de ver qué nos depara su próximo disco, que todavía no sabemos ni título. Steady Swims en Cadena 100.

En Cadena 100, con la mejor variedad musical, siempre es buen momento, siempre lo digo, para escucharnos una de Melendi. Esto es su último disco pop rock, Veneno y Arena. Aquí llega.

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0: qué tristeza, Dios mío. Nada de eso, claro que no. Yo soy Jesús Ors. Ha sido un gusto y un placer acompañarte durante tantos días en este año que ha sido increíble. Pero bueno, todo lo bueno se acaba, ¿no? Al final hay que ir cerrando etapas e iniciando nuevas. No sabemos qué nos deparará la vida, pero termino por aquí en Cadena 100. Ha sido un gustazo ponerte 45 minutos de música sin interrupción durante tanto tiempo y disfrutar tantísimo contigo. Y qué maravilla de gente y de familia la que hay aquí en esta radio y en esta casa, ¿no? Oye, no sé ni dónde, ni cómo, ni cuándo, pero estoy seguro de que nos volveremos a escuchar pronto. Te mando un besazo enorme desde aquí y pórtate mal, ya te dejo, porque como no te voy a estar vigilando, haz lo que quieras. Pero sobre todo, sé muy feliz. Un beso enorme, chao.
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0: Parece que el K-pop no tiene límites. La banda sonora de la película Las Guerreras K-pop está rompiendo todos los esquemas y ha llegado a superar un récord de la mismísima Whitney Houston con el guardaespaldas. Llevan 36 semanas consecutivas en el top 10 de la lista Billboard desde su lanzamiento. Un hito impulsado por su canción Golden, que incluso ganó un Grammy. Pero la cosa no termina ahí. Netflix ya está planeando una gira mundial para llevar su éxito más allá de la pantalla y también ha confirmado una secuela de la película. Así que, como ves, tenemos Guerreras K-Pop para rato.
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0: Ahí estamos, 24-7, ¿eh? Soy Oscar Díaz y te traigo 45 minutos de música sin interrupción en los que te va a sonar una boy band británica que acaba de confirmar gira en nuestro país y también este número uno que me encanta de Dani Fernández. 100.

Disfrutando en Cadena 100 de la mejor variedad musical y de las últimas horas del último domingo del mes de agosto. Ya da un poquito de vértigo esto de tener septiembre a la vuelta de la esquina, ¿verdad? Aquí tienes a Hueco y a Conchita, Bajo tu piel en Cadena.

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Aquí tenías a Tech Dad sonando en Cadena 100 con la mejor variedad musical. Y ojo, porque han confirmado 6 fechas en nuestro país para el próximo verano dentro del tramo europeo de su gira Dreamers. Sabemos que será a mediados de julio, pero no conocemos aún bien bien las ciudades. Las irán confirmando poco a poco durante los próximos días. Ahora la que suena aquí es Sina Spyro, Die on This Hill, en Cadena 100.

Hola, ¿qué tal? ¿Dónde te pillo? Tal vez en la terraza de un bar tomándote algo, a lo mejor en el coche con la radio puesta. Bueno, que sepas que esto es Cadena 100. Aquí estamos disfrutando de la mejor variedad musical y de números uno como el que llega ahora de Beyoncé, Halo. Por cierto, es una de las artistas más solidarias del momento. De forma personal, ha donado más de $1,000,000 para los afectados del terremoto de Colombia. Un gran gesto. Pero antes, nos quedamos con Leiva y este sincericidio que escuchas en Cadena 100.

0: ¿Sabes qué? Que no hay nada como escuchar las canciones que más te gustan con tu persona favorita. Y ahora mismo mi persona favorita eres tú. Muchas gracias por elegirnos. Te tengo preparados por aquí 45 minutos de música sin interrupción en los que van a sonar todo un clásico de Backstreet Boys, una que me encanta de Smash Mouth y, por supuesto, Abraham Mateo. 100, 100,
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también Olivia Dean, Maná o Taylor Swift.

Sigues aquí, conectado a Cadena 100 y menudo mensaje como homenaje le ha escrito Taylor Swift a Dolly Parton después de dejarnos el pasado martes reconociendo su labor en el mundo de la música. Precioso. Aquí la tienes con The Fate of Ophelia en Cadena 100.

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1: Aquí sigues, esto es Cadena 100 y estamos escuchando la mejor variedad musical. Ha llegado ese momento en el que a mí me apetece saber un poquito más de ti, saber dónde estás, con quién andas, qué estás haciendo. Cuéntamelo, anda, en el 904-444-100 a través de un mensajito o una nota de voz, que luego hacemos un repaso. Ahora llega Bruno Mars, Risquerol, en Cadena 100. 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

La mejor variedad musical en Cadena 100, y hoy es ese día en el que la mitad de nuestro país vuelve de vacaciones, como Natalia de Murcia, que me cuenta que mañana ya tienen que volver a la rutina y que lo están preparando todo. Así que nada, bienvenidos. Lo afrontamos un poquito mejor con 21 y Troya en Cadena 100.

0: hasta aquí sigues, estás conectado a Cadena 100 con la mejor variedad musical y ya te tengo preparaditos 45 minutos de música sin interrupción en los que te van a sonar El fin del mundo de Lala Love You. También tengo las Country con su Golden y aunque sea domingo a Katy Perry con Last Friday Night.
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0: Ahí lo tenemos todo. Enseguida vas a poder escuchar el Wish You The Best de Luis Capaldi. También tengo la que te encanta de Train. Y arrancamos estos 45 minutos de música sin interrupción con Marlon y Álvaro de

Cadena 100, la mejor variedad musical. Oye, un saludo muy grande para Ali de Tarragona, que me cuenta que ahora está descansando un rato, que se ha tirado toda la tarde forrando los libros del cole de sus peques. Menuda hazaña. Ahora llega Marlena, Cadena 100. Escucha.

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tiene escuchando la mejor variedad musical y prepárate porque enseguida por aquí bailamos con Enrique Iglesias. Pero antes conectamos con Leire Martínez y esto que es lo nuevo, Cabeza de Ratón, la escuchas en Cadena 100.

0: 100, y si tú eres de esos a los que no les ha quedado otra que volver este fin de semana de vacaciones, que sepas que también está de vuelta el equipo de Javi Mar. Sí, mañana arrancan la temporada número 20 en Cadena 100, que es todo un logro. Así que felicidades y bienvenidos. Os esperamos a partir de las 6, las 5 en Canarias, para levantarnos con el pie derecho. Mientras, pues mira, nosotros vamos escuchando 45 minutos de música sin interrupción, los que arrancan ya con El Canto del Loco, Sabrina Carpenter o Ed Sheeran. 100,
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0: Bueno, que levante la mano quien tenga ganas de una buena juerga nocturna en este domingo, porque yo tengo 45 minutos de música sin interrupción que te están llamando. Vas a escuchar el How Do You Do de Roxette, el Fever Dream de Alex Warren y el 6 de febrero de Aitana.

Sigues aquí escuchando la mejor variedad musical en Cadena 100 y colaboraciones como esta que acaba de pasar, Ana Mena y Lola Índigo, una de las canciones que tal vez más haya sonado este verano de 2027. Allí donde tú estuvieras, Patito sonaba. Maroon 5, es el momento de This Love en Cadena 100.

0: Esta canción de Alex Warren es Fever Dream, sonando en Cadena 100 con la mejor variedad musical. Y otra que también mejora es esta de Melocos, Cuando me vaya, que con Paula Mateus se convierte en Cuando me vaya de aquí. La escuchas en Cadena 100.
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100 es la mejor variedad musical y menuda le ha liado Sara Larsson a su equipo que querían presentarla en la categoría de mejor nueva artista para la próxima edición de los Grammy, que ella ha dicho que no, que por supuesto lleva 13 años en la música y que de nueva nada. Así me gusta. Llega Shakira, Cadena 100.

Bueno, ¿y qué tal va tu noche de domingo desde Cadena 100 con la mejor variedad musical? Ahora es momento de conectar con el alma de Jaime Salmoreno, que nos presenta esta canción que se llama All Is Yours Now y que puedes escuchar aquí en Cadena 100. Disfrútala. 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

0: semana que estamos a punto de abrir. Enseguida por aquí suena Damiano David con Next Summer.
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